0: Las 3.
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0: Buenas tardes y bienvenido a la sintonía de Agroradio. Si se acaban de incorporar, bueno, ya está empezando la verbena. Yo creo que me queda poca entrevista ya que hacer aquí. Se mete mucho el sonido del escenario, o que le han subido mucho el volumen a lo que hay en el escenario. Bueno, pues lo dicho, buenas tardes y bienvenido a la sintonía de Agroradio. Y bueno, pues estamos en la tercera edición de Expoventas, aquí en Ventas de Zafarraya. Y bueno, sorpresa la nuestra, que no hemos encontrado una empresa de la comercialización de la agricultura almeriense, pues que tiene delegación aquí en Ventas de Zafarraya. Bueno, pues vamos a darle las buenas tardes y la bienvenida a Juan Solana, responsable de zona del grupo Agroponiente. Juan, buenas tardes.
2: Muy buenas.
0: Juan, que es almeriense pero de origen alameño.
2: Podríamos decirlo así.
0: Es así. Bueno, Juan, vamos a hablar de la delegación que tiene Grupo Agroponiente aquí en Ventas de Zafarraya. Bueno, ¿cuál es el volumen aproximado que tenéis vosotros aquí en este centro?
2: Pues nosotros, para que tú sepas más o menos cómo estamos aquí por la zona, empezamos hace 10 años con un volumen insignificativo de 1-2 millones de kilos, y actualmente el año pasado conseguimos llegar a un volumen de 11 millones de kilos. O sea que nuestra perspectiva es de ir creciendo poco a poco, año tras año, dar servicio al agricultor y aumentar nuestro volumen, que es necesario para que el grupo siga su trayectoria.
0: Le va a quemar el pito al tractor, ¿eh? Llevo un rato el niño, quítale la batería, que va a estropear el tractor. Bueno, vamos a seguir nosotros con la entrevista. Juan, ¿y este año tenéis cuántos millones de kilos tenéis previsto?
2: Nuestro objetivo este año es alcanzar los 14 millones de kilos.
0: Crecimiento.
2: Se queda un presupuesto elevado, pero bueno, nuestras aspiraciones son esas y vamos a por ese volumen, ya que la gente que tenemos confía en nosotros, poco a poco ellos mismos aumentan superficie con nosotros y es nuestro objetivo y vamos por ello.
0: ¿Vosotros aquí qué producto es el que más comercializáis?
2: Nosotros inigualmente trabajamos con calabacín, judía, tomate y pimiento, sobre todo.
0: La judía, que allí en la provincia de Almería prácticamente ya no hay, ¿eh?
2: Y es verdad que es un cultivo, digamos, presidencial. Todos los años llegamos a los volúmenes históricos y nosotros, como todas las cooperativas de aquí, todas las comercializadoras, pues intentamos dar el soporte al agricultor que apuesta por la judía. Intentamos, pues, estar al nivel de las cooperativas de aquí y apoyarlo y seguir con esos precios y con ese volumen.
0: Juan, vosotros aquí sois punto de recogida, pero cuando ese producto llega allí a Almería, pasa a la parte de manipular de exportación o va a subasta.
2: Nosotros el 95% del volumen que hacemos aquí en Zafarraya pasa por la subasta. Digamos, venta en origen y destinamos un 5-10% a mercado de comercialización, pero casi sobre todo a subasta. El modelo de negocio de aquí de la zona es subasta.
0: Entonces, ¿hasta qué hora recogéis aquí producto?
2: Nosotros recogemos hasta las 11:30, con la idea de que el transporte, los camiones, puedan llegar con hora de venta a Almería, al Ejido, concretamente. Bueno, aunque el género de aquí se subasta en el Ejido, en Vega Cañada, en Almería, indiferentemente en Adra, en todas las subastas nuestras, pero siempre con el objetivo de que el horario se amorde a las subastas nuestras.
0: ¿Cuál es aquí la superficie media del agricultor, Juan?
2: La superficie media aquí puede costar de 2 o 3 hectáreas, no más.
0: ¿Sí?
2: Es verdad que hay agricultores muy grandes, pero hay agricultores muy pequeños. Tenemos gente de 3.000-4.000 metros y tenemos gente de hasta 20-25 hectáreas.
0: Coño, aquí 25 hectáreas, vamos.
2: Son grandes superficies y agricultores muy fuertes que año tras año pues han decidido apostar por Agroponente.
0: Bueno, Juan, se nos está metiendo la verbena en los micrófonos. Pues Juan Solana, responsable de zona del grupo Agroponente aquí en venta de Zafarraya. Juan, muchas gracias por venir al set de Agroradio y contar vuestro trabajo, vuestro día a día a los agricultores de Almería.
2: A vosotros, muchísimas gracias.
0: Bueno, pues yo creo que vamos a poner ya el punto final. Ya esto está girando a verbena y nosotros estamos por feria, no por verbena. Bueno, pues agradecerle la atención prestada a lo largo del día de hoy, de todas las retransmisiones que hemos estado haciendo, conexiones en directo aquí con ventas de Zafarraya. Cómo no, agradecer a la entidad local autónoma de ventas de Zafarraya que hayan contado un año más con este medio de comunicación para dar buena cuenta de lo que aquí acontece. 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Recuerden, Manier Seed es una casa de semilla especializada en tomates. Y también agradecer especialmente al grupo Stellantis & You de Almería, que nos ha prestado una Peugeot Rifter en la versión Gran Turismo para poder traer todos los equipos, todo el mobiliario, todo lo que necesitamos para hacer estas conexiones en directo que conocemos exteriores. Pues a todo ello muchas gracias y a ustedes por estar ahí atentos a la programación de Agroradio. Pues como siempre decimos, mañana no, el lunes, ya el lunes estamos como siempre en los estudios centrales de Agroradio, pues con información de agricultura. Pero eso sí, les recomendamos que sigan en nuestra compañía, con nuestra compañía musical y, como no, con la mejor información de agricultura. ¡Hasta el lunes!
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0: Las cuatro.
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0: Las 6.
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0: Las 7. 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

0: Las 8.
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2: En las

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2: Amblyseius californicus, también conocido como Neuseilus californicus, es un ácaro depredador altamente eficaz, utilizado en el control biológico de araña roja. Este depredador voraz se alimenta de todas las etapas de vida de sus presas, tanto huevos, larvas, ninfas y adultos. Sus principales características son alta resistencia climática, tolerando temperaturas altas hasta 35 grados y humedad baja hasta un 40%, superando notablemente a otros depredadores como Phytoseulus persimilis en climas secos. Acción preventiva, puede sobrevivir consumiendo polen u otros insectos pequeños cuando la plaga principal escasea, manteniéndose alerta en el cultivo de forma preventiva. Compatibilidad, muestra una tolerancia superior a ciertos pesticidas residuales en comparación con otros ácaros depredadores. Por todo, Californicus se presenta como una de las mejores herramientas para el control de araña roja en cultivos de verano y otoño.
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0: 11.
1: Las 11.
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2: Buenos días y bienvenido a la sintonía de Agroradio si se acaban de incorporar. Y buenas tardes si vuelven a escuchar esta nueva entrega de Agroinformación en horario de tarde. Bueno, pues ya no es verano. Bueno, sí, perdón, es verano oficialmente. Sigue siendo hasta el 21 de septiembre, sigue siendo verano, pero ya la mente nos ha cambiado. Ya se acabó agosto, se acabó lo bueno, ya hay que trabajar. Bueno, pues de eso es de lo que vamos a hablar, de trabajo, de agricultura y, cómo no, de producción agrícola. En este caso, de aguacate en la costa granadina, concretamente en Motril. Y vamos a hablar del primer congreso de aguacate los días 10 y 11 de septiembre en Motril. Y para hablar de este tema vamos a darle los buenos días y la bienvenida al organizador, a Juan Manuel Fernández, presidente de la Asociación Granada Más. Juan Manuel, buenos días.
3: Muy buenos días, Antonio. ¿Qué tal?
2: Bueno, pues te iba a decir pasando calor, pero por suerte ya la calor ha disminuido, ya es una calor muy llevadera, pero vaya mesecito de julio. Sí, bueno, sí, no, sí. Final de junio, julio y agosto.
3: Sí, ciertamente hace unos días bastante sofocantes, pero ya se nota un poco que este calor que tenemos ahora se lleva mejor.
2: Sí, hombre, ya me apetece la cerveza.
3: Sí, sí.
2: Bueno, vamos a centrarnos en lo que tenemos que hablar. Bueno, Juan Manuel, organizador de este primer congreso del aguacate en Motril, los días 10 y 11 de septiembre. Bueno, Juan Manuel, ¿cómo va la organización y qué nos puedes contar sobre dicho congreso?
3: Pues la verdad es que la organización va bastante bien. Estamos muy satisfechos con el nivel de ponentes que tenemos, que ya tenemos el programa completamente cerrado de intervenciones para estos dos días de congreso que vamos a disfrutar aquí todos los profesionales del sector. Y la verdad es que puedo decir que va a ser un congreso muy interesante, muy intenso, repleto de información, de contenido. Y desde aquí quiero aprovechar, Antonio, para invitar a vuestros oyentes a que accedan a la página web que tenemos para este congreso, además que es muy fácil de recordar, que es congresodelaguacate.com, para que puedan visualizar perfectamente quiénes son los ponentes que van a participar en este congreso, cuáles son las diferentes temáticas que van a tratar, y ahí van a poder comprobar que va a ser un congreso muy interesante, muy profesional, y desde aquí animo a todos a que, si pueden pillar ya las de las pocas plazas que quedan, porque la verdad es que el nivel de inscripciones va fenomenal. Eso demuestra que hemos acertado con los ponentes, que hemos dado con las temáticas que le interesan a los profesionales, y de ahí que el nivel de inscripciones esté casi que en breve. Vamos a poner el cartel de aforo completo, o sea que fenomenal, Antonio, fenomenal.
2: Bueno, de hecho, este primer congreso del aguacate se puede decir que cuenta con el patrocinio, con el apoyo, pues de las dos grandes marcas del aguacate, no en la costa granadina y Málaga, sino a nivel nacional, ¿no? Como es Trop.
3: Sí, exactamente. Contamos con la participación de Trop como principal patrocinador y la verdad que muy contento de que se unan a esta línea de trabajo nuestra y claro, no puede ser de otra manera, ¿no? Estamos centrados en un tema que es de vital importancia, de uno de los sectores económicos importantes aquí de nuestra zona, no solamente de la costa tropical de Granada, sino también de la costa de Málaga. Uh-huh. Y es un producto que de alto consumo, de alto valor estratégico a nivel europeo. Por lo tanto, nos alegramos de que se una esta estrategia de crear espacios de transferencia de conocimientos para que podamos estar al día en las diversas técnicas que se están aplicando para seguir produciendo un producto de la máxima calidad para estar muy presente en el mercado europeo con los altos estándares de calidad, ¿no?
2: Uh-huh. Juan Manuel, el aguacate está siendo un revulsivo en la producción agrícola, tanto granadina como malagueña, porque bueno, es decir, y porque bueno, el tema de la disponibilidad de agua también ha frenado un poco la expansión, ¿no? Pero incluso con el aguacate, bueno, pues hay un empresario ahí en Motril, pues que está haciendo un helado muy especial, se puede decir, con aguacate de ahí de Motril.
3: Sí, la verdad es que tenemos aquí un empresario que está iniciando sus primeros pasos en este tema de crear helados muy especiales. Tenemos el helado de mango, el de pitaya, y la verdad es que sorprendió bastante que hicieran un helado de aguacate. Y la verdad es que tuve la oportunidad de probarlo ahí en las propias instalaciones y te puedo decir que es bastante bueno. Y es difícil, ¿no?, pensar que un aguacate que en cierta medida no tiene un sabor tan característico, tan dulce y demás, que se pueda llegar a elaborar un helado, ¿no? Pues la verdad es que sí, y la verdad es que con muy buena aceptación. Y, o sea, bueno, bastante sorprendente, si te digo la verdad.
2: Volvamos a la producción de fruta y consumo en fresco, pero bueno, pero es un añadido más, es decir.
3: Sí, la verdad es que contamos aquí con una riqueza de producción que permite el planteamiento de elaborar productos de cuarta y quinta gama de lo más variado, ¿no? La verdad es que tenemos esa suerte y ese privilegio de poder producir esa producción aquí de aguacate, mango, pitaya, papaya, en fin, maracuyá, en fin, esta tierra es excepcional para esa gama tan rica y amplia de producción de tropicales, ¿no?
2: Juan Manuel, el día 10, ¿cuál va a ser por dónde va a versar la ponencia?
3: Bueno, tanto el día 10 como el día 11 vamos a contar con ponencias que lo hemos empaquetado en tres bloques temáticos muy importantes, ¿no? Un bloque temático es sobre temas agronómicos del cultivo del aguacate, desde el tema de plagas, enfermedades, nutrición, etcétera, etcétera, ¿no? Un segundo bloque también que siempre lo tenemos muy presente en todos los eventos que organizamos, que es el tema de la eficiencia hídrica, o sea, qué tipo de aplicaciones, qué tipo de estrategias podemos desarrollar para optimizar el recurso hídrico, ¿no? Pues estamos hablando de un elemento que ya sabemos todos que no es muy abundante y por tanto tenemos que establecer todas las medidas necesarias para que podamos ahorrar en el consumo de agua, ¿no? Y por último, un tercer bloque temático sobre el tema de cuáles son las expectativas del mercado europeo del consumo de aguacate, ¿no? Creo que van a ser tres bloques temáticos muy interesantes y vamos a contar con ponentes de primer nivel para que nos van a tratar todos estos temas de cada uno de estos bloques temáticos.
2: Bueno, pues Juan Manuel Fernández, presidente de la Asociación Granada Más. Juan Manuel, muchas gracias por atender los micrófonos de Agroradio y bueno, y darnos información sobre el primer Congreso del Aguacate, 10 y 11 de septiembre, en la localidad de Motril. Juan Manuel, muchas gracias.
3: Gracias a vosotros y un abrazo fuerte.
2: Bueno, y a nuestra audiencia, emplazarles a que sigan en compañía de Agroradio, con nuestra compañía musical y, cómo no, con la mejor información de agricultura. ¡Hasta ahora!
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2: Buenos días y bienvenido a la sintonía de Agroradio si se acaban de incorporar. Bueno, pues mañana miércoles 2 de septiembre, bueno, pues está convocado en muchos municipios, en muchos pueblos, pues concentraciones a la, por ejemplo, en el Ejido, en la Plaza Mayor, en las puertas de los ayuntamientos. A las 8 de la tarde, convocado por la Federación Española de Municipios y Provincias, bueno, pues concentración en apoyo a Ceuta. Bueno, pues evidentemente lo que está pasando en Ceuta es digno de tenerles pena y digno de que se levanten los ánimos, pero cuidadín con las cosas, que están esperando que se pierdan la calma y pase una desgracia para actuar. El mal siempre está ahí. Bueno, el mal dijo ayer en una entrevista en una emisora de radio que él tiene derecho a vacaciones. Por supuesto que tienes derecho a vacaciones, pero en tu contrato entra que si en España hay un problema, tú dejas las vacaciones y te incorporas. Eso entra en tu contrato. No vengas a decir que tienes derecho, porque los agricultores también tienen muchos derechos y cuando pasa algo están en su finca. Y eso es lo que hay. Bueno, pues vamos a hablar de lo que viene después de Ceuta, que esta invasión de territorio español, lo que viene detrás es una presión a Europa para esos convenios que tiene o acuerdos que tiene Marruecos con Europa, pues que los agricultores europeos se vayan a la puñeta y triunfe Marruecos. Bueno, pues para hablar de este tema vamos a darle los buenos días y la bienvenida a Juan Manuel Vidaña, miembro de la ejecutiva de COA en la provincia de Almería. Juan Manuel, buenos días.
3: Buenos días, Antonio.
2: Bueno, pues ya la semana pasada estuvimos hablando con el secretario general de COA a nivel nacional, Andrés Góngora, y bueno, ya nos dijo que las organizaciones agrarias estaban con la mosca detrás de la oreja, porque ¿qué es lo que viene detrás de esta invasión del territorio español? Y bueno, y Europa, que está cada día más cobarde, pues da la impresión que se va a achantar a la primera, ¿no, Andrés? Juan Manuel.
3: Pues sí, lo que pasa es, vamos a ver, nosotros en el tema agrario ya estamos acostumbrados, que hemos sido moneda de cambio en todo momento. En principio, pues siempre se nos utilizaba como moneda de cambio cuando el tema de la pesca al final terminaron cargándosela también, porque los convenios que hacían con Marruecos cada vez eran más perjudiciales, no solo para la pesca, sino que como entramos también en la agricultura, pues nos llevábamos nosotros también el bofetón. Ahora esto que está pasando en Ceuta, pues es que es un despropósito tan grande que yo no sé ni cómo va a terminar ni cómo no va a terminar, porque aquí estamos como un pollo sin cabeza y bueno, a la vista está el pueblo ceutí. Lo que estamos viendo es lo que vemos en las noticias. Yo no quisiera ni estar allí en el pellejo de estos padres de familia y estas madres que bueno, al fin y al cabo comienza el colegio de aquí a dos días y no saben lo que van a hacer. Pero yendo al tema agrario, qué duda cabe de que todo este tipo de presiones Marruecos los va a utilizar y los va a rentabilizar, pues para llegar a acuerdos preferenciales a la hora de las exportaciones y para incluso poder tener ayudas de la Unión Europea para fomentar su agricultura. Aquí siempre estamos en medio y esto yo estoy completamente seguro que nos va a afectar. Hay otros temas de la geopolítica donde, bueno, pues yo en eso no voy a entrar, pero lo que sí tengo claro es que al agricultor de a pie esto va a ser una medida más de presión de Marruecos para afectarnos y afectar en las exportaciones y, por tanto, en nuestras producciones, pues vamos a ver seguro una caída de precios por la entrada incontrolada de productos marroquíes.
2: De hecho, esta semana también le hemos hecho entrevista a Luis Miguel Fernández, gerente de COESPAL, y nos ha dicho, bueno, pues coincidía con Andrés Góngora, que en octubre, bueno, se va a votar en el Parlamento Europeo, bueno, pues el tema del Sáhara Occidental. Y muchos se temen, los dos, tanto Andrés Góngora como Luis Miguel Fernández, que Europa va a achantar las orejas, va a recular, pues porque está viendo la presión que está haciendo este señor ahí en Marruecos, ese rey, un reino donde ahí manda el rey, dueño y señor, y Europa tan moderna, pues que le ríe la gracia a un dictador prácticamente, ¿no?
3: Es decir, sí, lo que pasa, Antonio, es que bueno, estamos viendo que ni incluso con sentencias del Tribunal Europeo sobre lo que es el Sáhara Occidental, Europa la está acatando, sino que está haciendo las cosas como le da la gana, como les viene bien a los políticos. Y aquí en el tema agrícola, pues tenemos luego que la debilidad de nuestro gobierno, pues lo vamos a ver traducido en que en Europa nuestro ministro de Agricultura y nuestro presidente pues no nos va a defender. Estamos viendo de que todas las declaraciones, yo no lo entiendo por qué, están alabando al rey de Marruecos. Ayer incluso, pues en las declaraciones del presidente, algunos cortes que he escuchado en prensa, pues arremetía incluso contra nuestro rey y salvaba al rey de Marruecos. Esto es inconcebible lo que está pasando. Y bueno, tenemos que tener en cuenta de que en todo este tipo de negociaciones y demás, nuestro ministro de Agricultura es el que tiene la voz para poder defendernos en Europa. La debilidad que estamos viendo ahora mismo, lo que creemos es que nos va a vender y que no sabemos las consecuencias y los perjuicios que esto nos va a cargar.
2: Bueno, esperemos que en las elecciones el pueblo se manifieste, y si el pueblo español, que también parece que algunas veces está un poco atontado, que en fin, siempre estará que Dios lo pueda recoger en su brazo, en su paz, y en fin, esa es la esperanza última, porque vaya elenco de malas personas que nos están gobernando. Elenco de malas personas, no gestores malos, malas persona. Pues Juan Manuel.
3: Sí, es añadir solo eso, que bajo mi punto de vista es el principal problema que tenemos. Yo creo que ya no se trata de que sean una política de derechas, de izquierdas, de centro derecha o de centro izquierda, que más o menos es lo que hemos tenido de aquí para atrás, y bueno, pues ahí hemos ido pues unas veces un poco mejor y otras veces un poco peor, pero lo que sí estamos viendo ahora es que no, que esto ya no se trata del tipo de política, sino que se trata de que está todo centralizado en un señor y que lo único que pelea es por su supervivencia, y estamos vendidos porque les da lo mismo todo lo que pase y que no les afecte.
2: Bueno, pues Juan Manuel, esperemos desde aquí, desde Agroradio, invitar a todas las personas de bien que mañana miércoles, día 2 de septiembre, bueno, pues acudan a los puntos que se van a convocar esas concentraciones en todos los municipios de España, pues para apoyar a Ceuta, punto 1, y punto 2, la agricultura, que también va detrás de Ceuta. Porque si en Ceuta triunfa el mal, ni qué hablar de lo que viene en la agricultura. Bueno, pues Juan, ¿quería añadir algo, Juan Manuel?
3: No, que solo decir que yo voy a estar en la puerta del ayuntamiento mañana a las 8 de la tarde. Yo creo que se lo debemos al pueblo ceutí, y que además yo creo que es beneficioso también para nosotros que se vea esa protesta de todo el mundo ante estas políticas y ante este despropósito que estamos viendo en toda la política española.
2: Bueno, pues Juan Manuel Vidaña, miembro de la ejecutiva de COA Almería. Juan Manuel, muchas gracias por atender los micrófonos de Agroradio y compartir esa reflexión de cómo está la situación de la agricultura y lo que se nos puede venir ahora en el mes de octubre con esas votaciones en el Parlamento Europeo a favor del Reino de Marruecos y todos sus privilegios frente a los derechos de los productores europeos. Juan Manuel, muchas gracias.
3: Nada, gracias a ti, Antonio, como siempre. Y bueno, a seguir en la brecha y a ver si conseguimos algo.
2: Muchas gracias, Juan Manuel. Bueno, y a nuestra audiencia emplazarles a que sigan en compañía de Agroradio con nuestra compañía musical y, como no, con la mejor información de agricultura. Hasta ahora.
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1: La capsaicina es un potente repelente e insecticida natural efectivo contra plagas de los cultivos, especialmente tisanópteros como Parvispinus, irritando el cuerpo del insecto, alterando su sistema nervioso y deteniendo que coman o pongan huevos. Actúa de varias formas. Repelente, aleja a los insectos del cultivo por el olor y el picor. Irritante y tóxico, daña la cutícula y las funciones vitales de insectos pequeños y larvas. Movilizador, hace que los trip, que se encuentran refugiados en distintas partes de la planta, salgan de su escondite, con lo que los tratamientos fitosanitarios le llegan mejor. Por lo tanto, la aplicación de capsaicina en los tratamientos contra trips aumentan significativamente la eficiencia y la eficacia de los mismos.
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2: Buenos días y bienvenido a la sintonía de Agroradio si se acaban de incorporar, y buenas tardes si escuchan esta nueva entrega de Agroinformación en horario de tarde. Bueno, pues en este momento vamos a hablar de control de plagas, pero hay una plaga que de momento no hay materia activa que lo controle, y estamos hablando, o estoy hablando, mejor dicho, estoy hablando yo personalmente, de la plaga de los malos políticos y las malas personas. Lo que tenemos con Ceuta y que se va de vacaciones porque tiene derecho, pero tenemos la suerte que sí hay materia activa y lucha biológica para el control de otras plagas, que eso sí es lo que vamos a hablar en este momento con José Luis González Vaca, director de desarrollo de Biosur. José Luis, buenos días.
3: Buenos días, Antonio.
2: Menos mal que para otras plagas hay pues materia activa y también, bueno, pues una lucha biológica o la lucha de fauna auxiliar, que bueno, que a lo mejor no elimina del todo, pero sí la tiene controlada y donde tiene que estar, ¿no? De hecho, Biosur sabe mucho, ya son muchos años de experiencia en control de plagas. Bueno, pues, ¿cuáles son las herramientas, aparte de la lucha con depredadores, que vosotros, qué herramienta ponéis al alcance del agricultor para eso, para hacer un control de plagas?
3: Sí, bueno, pues nosotros, bueno, como saben los radio oyentes, aparte de control biológico de bichos en sí, pues vendemos también algún tipo de producto de apoyo siempre al control biológico. Estamos promocionando este año bastante el Insider, que es un insecticida microbiológico a base de hongo entomopatógeno. Ya lo teníamos, este producto lo teníamos de hace varios años, pero últimamente se le cambió la formulación. El hongo es Acanthomyces muscarium. Le cambiamos la formulación porque tradicionalmente estos productos van formulados con conidiospora, con una serie de características, ¿no? Entre ellas, pues bueno, necesitan un mínimo de 12 horas de humedad, pues para que la espora germine y haga su efecto sobre el insecto. Insider se está formulando con blastospora. Es otra forma de reproducción de los hongos con una serie de características, ¿no? Que mejoran, dijéramos, la eficacia del producto. Por ejemplo, con 2 horas de humedad es suficiente para que la espora germine, invada al insecto y haga su efecto. Son biológicamente muchísimo más activas las blastosporas, con lo cual son mucho más rápidamente en actuación. En fin, una serie de características. Otra característica importante es que también cuando los productos van formulados con conidiospora, la conidiospora es hidrofóbica, es decir, no se disuelve en agua, con lo cual obliga a que estos productos vayan formulados con aceite y aditivos, que luego lo hacen muy difícil o muy peligroso la mezcla con otros productos. Sin embargo, la blastospora es hidrofílica, con lo cual se disuelve perfectamente en agua, no necesita estos aditivos ni estos aceites, con lo cual permite la mezcla con prácticamente cualquier producto del mercado. Uh-huh. Una serie de ventajas añadidas, y sobre todo en estas condiciones que estamos en Almería y en este tiempo de alta temperatura y baja humedad, pues hace que este producto sea efectivo con nuestras condiciones.
2: José Luis, o sea, la reformulación que habéis hecho es para, bueno, para esto, el mes de septiembre, octubre, que como bien has dicho, mucha calor y poca humedad, bueno, pues que pueda tener efecto con las condiciones que se dan en estos meses. José Luis, una duda, ¿se puede aplicar este producto cuando tiene fauna auxiliar o es previo a la suelta de fauna auxiliar?
3: Vamos a ver, como todo, todos tienen unos efectos secundarios sobre la fauna auxiliar. Ajá. ¿Vale? O sea, hay que estar claro, no existe el producto que mata todo lo malo y respeta todo lo bueno. Entonces, claro, tiene una serie de efectos secundarios sobre fauna auxiliar que lo tenemos estudiado, ¿vale? Sabemos en cuánto nos afecta la fauna auxiliar. Sobre ácaro no afecta absolutamente nada, está estudiado, puede afectar un poco a otro, a otro, a otra fauna auxiliar, puede afectar un poco al orio, puede reducir un poco a la población, que bueno, pero lo tenemos perfectamente estudiado, sabemos en cuánto nos va a afectar, y bueno, pues no pasa nada, en el sentido que si yo estoy utilizando una cosa y sé en qué me va a afectar, o bueno, ya decido yo si lo utilizo o no lo utilizo, si me merece la pena a lo mejor pagar el precio de esta afección, que luego aunque luego refuerce por el beneficio que me va a reportar. Bueno, lo importante es saber lo que está haciendo. Y luego otros cultivos que no lleven, por ejemplo, orius, sino que nada más que sweet pea o ácaro, puede ser pepino, en fin, otro tipo de cultivo, pues ahí lo podemos utilizar perfectamente, sin problema a que nos afecte la lucha. Porque otra cosa también importante que tiene es que es muy compatible con la mayoría de fungicidas. No todo, pero la mayoría de fungicidas. Es decir, tenemos también estudiado qué fungicidas son compatibles con este hongo para que lo apliquemos y no le afecte, evidentemente.
2: O sea, que no hay que utilizarlo, aplicarlo en solitario, es decir, que puede tener, tiene mezcla admisible, ¿no?
3: Sí, claro. Normalmente siempre el agricultor, una vez que va a tratar, pues aprovecha, ¿no? Para varias cosas, ¿no? Evidentemente lo podemos mezclar y sabemos con qué lo podemos mezclar, sabemos el efecto secundario que va a tener sobre fauna auxiliar, sabemos la compatibilidad con fungicida, en fin, que es una información bastante valiosa tanto para los agricultores como para los técnicos, evidentemente, o para los técnicos, para los agricultores, al fin y al cabo, que son el último interesado, dijéramos, o el primero, como se quiera mirar.
2: José Luis, los técnicos de campo y los agricultores trabajan de la mano, ¿eh? O sea que no sabemos quién es el que va primero y quién es el que va
3: segundo. Por eso he hecho la apreciación, agricultor y técnico y agricultor, el primero y el último, el primer interesado, llevan los mismos intereses.
2: José Luis, Insider, es decir, control de plaga, tenemos un compañero en Bajo Plástico que es técnico, y muchas veces en plan broma pues habla, no, es que ese producto es de amplio espectro como los jarabes de los niños, o sea, Insider también es de amplio espectro.
3: Sí, bueno, está estudiado y demás, y sí que no suele mantener el invernadero bastante. No sé exactamente el amplio espectro, pero que sí que lo tenemos estudiado, que
2: control de plaga.
3: Nos mantiene el cultivo bastante, bastante limpio.
2: José Luis, pues si hay algún agricultor que quiera más información del Insider, sobre todo esta mejora que habéis hecho, que decir que con una humedad más baja, pues bueno, pues el producto sigue funcionando perfectamente. Con técnicos de campo, con los técnicos de Biosur, ¿dónde pueden conseguir más información?
3: Información. Los técnicos de campo, hemos hecho una campaña intensa de promoción entre técnicos de cooperativa, entre técnicos en general, entre asesores en general. Estamos nosotros, todos los técnicos de Biosur, que estamos bastante en el campo, y si no, están por nuestras redes sociales, nuestra página web, y nuestros teléfonos están a disposición de cualquier agricultor técnico profesional en general que necesite información de compatibilidades, de dosis, en fin, de lo que necesite.
2: Pues agricultores, recuerden, Insider, para control de plagas, con esta reformulación, bueno, pues que permite que con unas temperaturas altas y una humedad baja, bueno, pues que el producto haga su efecto. Bueno, José Luis González Vaca, director de desarrollo de Biosur. José Luis, muchas gracias por atender los micrófonos de AgroRadio y compartir esta información con nuestra audiencia, con nuestros agricultores.
3: Venga, pues nada, pues gracias a vosotros, y estamos a disposición vuestra y de cualquier profesional técnico profesional de la agricultura que nos necesite.
2: José Luis, muchas gracias, hombre.
3: Un saludo.
2: Bueno, y a nuestra audiencia, emplazarles a que sigan en compañía de AgroRadio, con nuestra compañía musical y, cómo no, con la mejor información de agricultura. ¡Hasta ahora!
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Buenas tardes y bienvenido a la sintonía de Agroradio, si se acaban de incorporar. Bueno, pues hoy estamos de estreno. Cuando pasan unos minutos de las 2 de la tarde de hoy, martes 1 de septiembre. Ya falta menos para el invierno. Estamos a la puerta. En 20 días se cambia de estación, nos vamos al otoño. Bueno, pues hoy estrenamos mes, estrenamos septiembre. Y bueno, pues todos los días a estas horas hacemos el cierre y comentamos alguna noticia a nivel nacional o noticia de sociedad. Bueno, pues en este momento voy a leer un comunicado institucional que ha hecho el alcalde de Vícar con motivo de esa concentración que mañana, miércoles, día 2 de septiembre, a las 8 de la tarde, convocado por la Federación Española de Municipios y Provincias, están convocados todos los ayuntamientos, todos los ciudadanos españoles, para manifestar su apoyo a Ceuta. También hay que decir que hay ayuntamientos, alcaldes, alcaldesas socialistas que se niegan a esa convocatoria. No van a asistir y creo que pondrán muchos palos en la rueda para que sus vecinos no hagan esa convocatoria, esa concentración de apoyo a Ceuta. Hay alcaldes socialistas que sí apoyan este movimiento y de ahí este comunicado oficial que ha hecho el ayuntamiento de Vícar en la persona de su alcalde. Bueno, y el comunicado oficial dice: declaración institucional Vícar con la ciudad autónoma de Ceuta. En mi condición de alcalde de Vícar, en representación del pueblo de Vícar, quiero expresar públicamente nuestra solidaridad, nuestra cercanía y nuestro apoyo a los ciudadanos y ciudadanas de la ciudad autónoma de Ceuta. Lo hago desde la responsabilidad institucional y desde una convicción que siempre he defendido ante una situación de Estado. La respuesta debe estar a la altura y requiere de la unidad de las administraciones, de las instituciones y de sus representantes público. Hay momentos para el legítimo debate político y para la discrepancia, pero también hay momentos en los que debemos saber reconocer aquello que está por encima de nuestras diferencias. Este es uno de ellos. Ante una adversidad que nos afecta como país, debemos ser capaces de sumar, cooperar y anteponer el interés general a cualquier diferencia política. Es momento de responsabilidad, serenidad, diálogo y concordia. Esto no significa pensar todo de la misma manera, sino saber encontrarnos. Ceuta forma parte de nuestra realidad común y compartida, y sus ciudadanos deben sentir la cercanía y la solidaridad del conjunto de los españoles. Creo firmemente en los valores que el municipalismo siempre ha expresado a través de los ayuntamientos, colaborando y procurando siempre la unidad y la concordia. Los ayuntamientos somos la administración más próxima a los ciudadanos, la primera puerta a la que llaman cuando tienen un problema. Por eso sabemos que por encima de nuestras diferencias siempre debemos buscar aquello que nos une y trabajar juntos por el interés general. Ese es el compromiso que entiendo que debemos asumir quienes tenemos el honor de representar a los ciudadanos. Escuchar, acompañar y responder con responsabilidad, especialmente cuando las circunstancias lo exigen. Por eso, junto a mis vecinos y vecinas, quiero trasladar desde Vícar nuestro afecto, nuestra solidaridad, nuestra cercanía a los ciudadanos de Ceuta y hacer un llamamiento a la responsabilidad de quienes tenemos el cometido de representar a los ciudadanos. Cuando nuestro país ha afrontado problemas de Estado, he estado y estaré siempre en representación de la ciudadanía de Vícar, al lado del interés general y de España. Y cuando las dificultades afectan directamente a nuestros vecinos, he estado, estoy y estaré siempre al lado de los vecinos de Vícar. Vícar está con Ceuta, Vícar está con sus ciudadanos, porque ante las dificultades juntos somos más fuertes. Antonio Bonilla Rodríguez, alcalde de Vícar. Bueno, pues como medio de comunicación estamos en la labor y en la tarea de informar. Nos ha llegado esta información y creo que es digna de alabar. Cuando otros muchos ayuntamientos
con alcaldes, alcaldesas al frente. Socialistas se han negado a apoyar a Ceuta, se han negado a apoyar a Ceuta. Entiendo que también pondrán muchos palos en la rueda a que se produzca en su municipio dicha concentración. Bueno, pues un alcalde que dice que bueno, que habrá diferencias políticas, pero en este caso, en esta ocasión, somos españoles todos. Y Ceuta ha sido invadida. Recuerden lo que pasó en el Ejido, pues hace ya unos años, que no la misma manera, pero también vivimos una situación muy desagradable con una inseguridad ciudadana, que es lo que están pasando actualmente, que es lo que están viviendo actualmente en Ceuta. Pues recuerden, mañana en todos los municipios de España, a las 8 de la tarde, concentración de apoyo a la ciudad y a los ciudadanos de Ceuta. Bueno, pues ahora vamos a seguir con lo que hacemos habitualmente, ese cierre de los espacios de agroinformación en la sintonía de aquí, de Agroradio, en esa parrilla que tenemos por la mañana y por la tarde repetimos. Bueno, pues esta mañana, en primer lugar, hemos tenido a Juan Manuel Fernández, presidente de la Asociación Granada Más, la asociación que organiza el primer congreso de aguacate en Motril, que se va a desarrollar los días 10 y 11 de septiembre en el puerto de Motril. Bueno, pues también hemos tenido, más tarde hemos tenido a Juan Manuel Vidaña, miembro de la Ejecutiva Provincial de COA Almería, y hemos estado hablando precisamente de esta concentración que se va a hacer mañana día 2 en todos los municipios de España, convocado por la Federación Española de Municipios y Provincias, donde, bueno, pues la agricultura, aunque el motivo principal es Ceuta, pero que el sector agro también tiene que apoyar a los ceutís para que se devuelva a todos esos invasores de nuestro territorio nacional, para demostrarle al Reino de Marruecos que no se nos puede atropellar de esta manera, porque Europa tiene que ver que España es fuerte, porque si no, en octubre tenemos la votación en el Parlamento, bueno, pues del tema del Sáhara Occidental, pues imagínense lo que van a hacer los europarlamentarios si no ven una respuesta contundente, no digo violenta. La violencia no lleva a ningún sitio. Contundente, seria. Que España no se deje invadir por Marruecos. Y eso es lo que hay, aunque le fastidie al señor Pedro Sánchez, que tiene derecho a irse de vacaciones, que me parece muy bien, pero en su contrato entra que si hay algún problema, tú te incorporas. Y eso es lo que hay. Pero que vamos, es que él se basa en que tiene derecho. Ya volvemos a hablar derecho y no obligaciones. Pero bueno, el que nace tonto, muere tonto. Recuerden que no hay ningún tonto bueno, ¿eh? Luego están las personas que son inocénticas. Pero a los tontos, ese es el bicho más malo que hay encima de la tierra. Y este es un bicho malo. Bueno, también hemos tenido a José Luis González, director de desarrollo en Biosur, y hemos estado hablando de Insider, que han reformulado este producto para que, bueno, es decir, la formulación antigua necesitaba más tiempo de humedad, más horas de humedad en el ambiente para que la espora floreciera. Ahora se ha reducido, se ha cambiado el soporte donde va la espora para que con 2 horas solamente de la humedad óptima, bueno, pues haga su trabajo y haga control de plaga, que es de lo que se trata. Bueno, pues esta es la parrilla informativa del día de hoy, 1 de septiembre de 2026. Recuerden, mañana en todos los municipios de España convocada esa concentración a las 8 de la tarde para apoyar a Ceuta y reivindicar Ceuta como parte de España. Que no se nos olvide, que luego llega el Mundial y lo ganamos y todos somos españolitos, pero a alguno llega una cosa seria y se esconde detrás de la bandera de su partido o se esconde detrás del miedo de sus dirigentes, decir una palabra no me pienso decir, de sus dirigentes políticos que dan órdenes, que hay un comunico, una carta, una circular donde se da orden de que no asistan. Los socialistas son los que tienen ahora la responsabilidad de demostrar que España es un país, una nación, y estamos todos unidos. Si no aparecen, demostrarán que son unos traidores. Traidores. Traidores. Se llama así.
traidores, que os gusta mucho vivir del cuento, con las paguitas, pero a la hora de la verdad os escondéis. Hay que estar mañana allí, ¿eh? Hay que estar. Bueno, pues que nos vamos, que les tengo que dejar con un tema, siempre los dejo con un tema musical. Pues en el caso de hoy, le voy a dejar con un tema de Police, Walking on the Moon. En fin, a ver si alguno se fuera allí a la luna a dar vuelteficas por allí. Bueno, pues les dejo con The Police, Walking on the Moon. Y como siempre decimos, mañana más y mejor. Hasta mañana.

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3: Neoceilus californicus es un ácaro depredador ampliamente utilizado en la agricultura y la jardinería para el control biológico de plagas. Su principal objetivo alimenticio es la araña roja, aunque también devora otros ácaros dañinos como el ácaro blanco y larvas de trips. Es el ácaro indicado para sueltas contra araña roja en los meses de verano, puesto que tolera mejor climas secos y temperaturas altas que otros ácaros como el Phytoceilus persimilis. Se recomienda su aplicación de forma preventiva junto al Swirsky o bien sueltas masivas en focos ya declarados de araña roja.
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0: Las tres.
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0: las 4.
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2: Buenos días y bienvenido a la sintonía de Agroradio si se acaban de incorporar. Y buenas tardes si vuelven a escuchar esta nueva entrega de Agroinformación en horario de tarde. Bueno, pues ya no es verano. Bueno, sí, perdón, es verano oficialmente. Sigue siendo hasta el 21 de septiembre, sigue siendo verano, pero ya la mente nos ha cambiado. Ya se acabó agosto, se acabó lo bueno. Ya hay que trabajar. Bueno, pues de eso es de lo que vamos a hablar. De trabajo, de agricultura y, cómo no, de producción agrícola. En este caso, de aguacate en la costa granadina, concretamente en Motril. Y vamos a hablar del primer congreso de aguacate los días 10 y 11 de septiembre en Motril. Y para hablar de este tema vamos a darle los buenos días y la bienvenida al organizador, a Juan Manuel Fernández, presidente de la Asociación Granada Más. Juan Manuel, buenos días.
3: Muy buenos días, Antonio. ¿Qué tal?
2: Bueno, pues te iba a decir pasando calor, pero por suerte ya la calor ha disminuido, ya es una calor muy llevadera, pero vaya, vaya mesecito de julio. Sí, bueno, sí, no, sí. Final de junio, julio y agosto.
3: Sí, ciertamente hace unos días bastante sofocantes, pero ya se nota un poco que este calor que tenemos ahora se lleva mejor.
2: Ese hombre llama, apetece la cerveza.
3: Sí, sí.
2: Bueno, vamos a centrarnos en lo que tenemos que hablar. Bueno, Juan Manuel, organizador de este primer congreso del aguacate en Motril, los días 10 y 11 de septiembre. Bueno, Juan Manuel, ¿cómo va la organización y qué nos puedes contar sobre dicho congreso?
3: Pues la verdad es que la organización va bastante bien. Estamos muy satisfechos con el nivel de ponentes que tenemos, que ya tenemos el programa completamente cerrado de intervenciones para estos dos días de congreso que vamos a disfrutar aquí todos los profesionales del sector. Y la verdad es que puedo decir que va a ser un congreso muy interesante, muy intenso, repleto de información, de contenido. Y desde aquí quiero aprovechar, Antonio, para invitar a vuestros oyentes a que accedan a la página web que tenemos para este congreso, además que es muy fácil de recordar, que es congresodelaguacate.com, para que puedan visualizar perfectamente quiénes son los ponentes que van a participar en este congreso, cuáles son las diferentes temáticas que van a tratar, y ahí van a poder comprobar que va a ser un congreso muy interesante, muy profesional, y desde aquí animo a todos a que, si pueden pillar ya las de las pocas plazas que quedan, porque la verdad es que el nivel de inscripciones va fenomenal. Eso demuestra que hemos acertado con los ponentes, que hemos dado con las temáticas que le interesan a los profesionales, y de ahí que el nivel de inscripciones esté casi que en breve. Vamos a poner el cartel de aforo completo, o sea que fenomenal, Antonio, fenomenal.
2: Bueno, de hecho, este primer congreso del aguacate se puede decir que cuenta con el patrocinio, con el apoyo, pues de las dos grandes marcas del aguacate, no en la costa granadina y Málaga, sino a nivel nacional, ¿no? Como es Trop.
3: Sí, exactamente. Contamos con la participación de Trop como principal patrocinador y la verdad que muy contento de que se unan a esta línea de trabajo nuestra y claro, no podía ser de otra manera, ¿no? Estamos centrados en un tema que es de vital importancia de uno de los sectores económicos importantes aquí de nuestra zona, no solamente de la costa tropical de Granada, sino también de la costa de Málaga. Uh-huh. Y es un producto que de alto consumo, de alto valor estratégico a nivel europeo. Por lo tanto, nos alegramos de que se una esta estrategia de crear espacios de transferencia de conocimientos para que podamos estar al día en las diversas técnicas que se están aplicando para seguir produciendo un producto de la máxima calidad para estar muy presente en el mercado europeo con los altos estándares de calidad, ¿no?
2: Uh-huh. Juan Manuel, el aguacate está siendo un revulsivo en la producción agrícola, tanto granadina como malagueña, porque bueno, es decir, y porque bueno, el tema de la disponibilidad de agua también ha frenado un poco la expansión, ¿no? Pero incluso con el aguacate, bueno, pues hay un empresario ahí en Motril, pues que está haciendo un helado muy especial, se puede decir, con aguacate de ahí de Motril.
3: Sí, la verdad es que tenemos aquí un empresario que está iniciando sus primeros pasos en este tema de crear helados muy especiales. Tenemos el helado de mango, el de pitaya, y la verdad es que sorprendió bastante que hicieran un helado de aguacate. Y la verdad es que tuve la oportunidad de probarlo ahí en las propias instalaciones y te puedo decir que es bastante bueno. Y es difícil, ¿no?, pensar que un aguacate que en cierta medida no tiene un sabor tan característico, tan dulce y demás, que se pueda llegar a elaborar un helado, ¿no? Pues la verdad es que sí, y la verdad es que con muy buena aceptación. Y, o sea, bueno, bastante sorprendente, si te digo la verdad.
2: Volvamos a la producción de fruta y consumo en fresco, pero bueno, pero es un añadido más, es decir.
3: Sí, la verdad es que contamos aquí con una riqueza de producción que permite el planteamiento de elaborar productos de cuarta y quinta gama de lo más variado, ¿no? Y la verdad es que tenemos esa suerte y ese privilegio de poder producir esa producción aquí de aguacate, mango, pitaya, papaya, en fin, maracuyá, en fin, esta tierra es excepcional para esa gama tan rica y amplia de producción de tropicales, ¿no?
2: Juan Manuel, el día 10, ¿cuál va a ser por dónde va a versar la ponencia?
3: Bueno, tanto el día 10 como el día 11 vamos a contar con ponencias que lo hemos empaquetado en tres bloques temáticos muy importantes, ¿no? Un bloque temático es sobre temas agronómicos del cultivo del aguacate, desde el tema de plagas, enfermedades, nutrición, etcétera, etcétera, ¿no? Un segundo bloque también que siempre lo tenemos muy presente en todos los eventos que organizamos, que es el tema de la eficiencia hídrica, o sea, qué tipo de aplicaciones, qué tipo de estrategias podemos desarrollar para optimizar el recurso hídrico, ¿no? Pues estamos hablando de un elemento que ya sabemos todos que no es muy abundante y por tanto tenemos que establecer todas las medidas necesarias para que podamos ahorrar en el consumo de agua, ¿no? Y por último, un tercer bloque temático sobre el tema de cuáles son las expectativas del mercado europeo del consumo de aguacate, ¿no? Creo que van a ser tres bloques temáticos muy interesantes y vamos a contar con ponentes de primer nivel para que nos van a tratar todos estos temas de cada uno de estos bloques temáticos.
2: Bueno, pues Juan Manuel Fernández, presidente de la Asociación Granada Más. Juan Manuel, muchas gracias por atender los micrófonos de Agroradio y bueno, y darnos información sobre el primer Congreso del Aguacate, 10 y 11 de septiembre, en la localidad de Motril. Juan Manuel, muchas gracias.
3: Gracias a vosotros y un abrazo fuerte.
2: Bueno, y a nuestra audiencia, emplazarles a que sigan en compañía de Agroradio, con nuestra compañía musical y, cómo no, con la mejor información de agricultura. ¡Hasta ahora!
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0: Las 6.
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2: Buenos días y bienvenido a la sintonía de Agroradio si se acaban de incorporar. Bueno, pues mañana miércoles 2 de septiembre, bueno, pues está convocado en muchos municipios, en muchos pueblos, pues concentraciones a la, por ejemplo, en el Ejido, en la Plaza Mayor, en las puertas de los ayuntamientos. A las 8 de la tarde, convocado por la Federación Española de Municipios y Provincias, bueno, pues concentración en apoyo a Ceuta. Bueno, pues evidentemente lo que está pasando en Ceuta es digno de tenerles pena y digno de que se levanten los ánimos, pero cuidadín con las cosas, que están esperando que se pierdan la calma y pase una desgracia para actuar. El mal siempre está ahí. Bueno, el mal dijo ayer en una entrevista en una emisora de radio que él tiene derecho a vacaciones. Por supuesto que tienes derecho a vacaciones, pero en tu contrato entra que si en España hay un problema, tú dejas las vacaciones y te incorporas. Eso entra en tu contrato. No vengas a decir que tienes derecho, porque los agricultores también tienen muchos derechos y cuando pasa algo, están en su finca. Y eso es lo que hay. Bueno, pues vamos a hablar de lo que viene después de Ceuta. De lo que viene después de Ceuta. Que esta invasión del territorio español, lo que viene detrás es una presión a Europa para esos convenios que tiene o acuerdos que tiene Marruecos con Europa, pues que los agricultores europeos se vayan a la puñeta y triunfe Marruecos. Bueno, pues para hablar de este tema vamos a darle los buenos días y la bienvenida a Juan Manuel Vidaña, miembro de la ejecutiva de COA en la provincia de Almería. Juan Manuel, buenos días.
3: Buenos días, Antonio.
2: Bueno, pues ya la semana pasada estuvimos hablando con el secretario general de COA a nivel nacional, Andrés Góngora, y bueno, ya nos dijo que las organizaciones agrarias estaban con la mosca detrás de la oreja, porque ¿qué es lo que viene detrás de esta invasión del territorio español? Y bueno, y Europa, que está cada día más cobarde, pues da la impresión que se va a chantar a la primera, ¿no, Andrés? Perdón, Juan Manuel.
3: Pues sí, lo que pasa es, vamos a ver, nosotros en el tema agrario ya estamos acostumbrados, que hemos sido moneda de cambio en todo momento. En principio, pues siempre se nos utilizaba como moneda de cambio cuando el tema de la pesca al final terminaron cargándosela también, porque los convenios que hacían con Marruecos cada vez eran más perjudiciales, no solo para la pesca, sino que como entramos también en la agricultura, pues nos llevábamos nosotros también el bofetón. Ahora esto que está pasando en Ceuta, pues es que es un despropósito tan grande que yo no sé ni cómo va a terminar ni cómo no va a terminar, porque aquí estamos como un pollo sin cabeza y bueno, a la vista está el pueblo ceutí. Lo que estamos viendo es lo que vemos en las noticias. Yo no quisiera ni estar allí en el pellejo de estos padres de familia, estas madres que bueno, al fin y al cabo comienza el colegio de aquí a dos días y no saben lo que van a hacer. Pero yendo al tema agrario, qué duda cabe de que todo este tipo de presiones Marruecos los va a utilizar y los va a rentabilizar, pues para llegar a acuerdos preferenciales a la hora de las exportaciones y para incluso poder tener ayudas de la Unión Europea para fomentar su agricultura. Aquí siempre estamos en medio y esto yo estoy completamente seguro que nos va a afectar. Hay otros temas de la geopolítica donde, bueno, pues yo en eso no voy a entrar, pero lo que sí tengo claro es que al agricultor de a pie esto va a ser una medida más de presión de Marruecos para afectarnos y afectar en las exportaciones y, por tanto, en nuestras producciones, pues vamos a ver seguro una caída de precios por la entrada incontrolada de productos marroquíes.
2: De hecho, esta semana también le hemos hecho entrevista a Luis Miguel Fernández, gerente de COESPAL, y nos ha dicho, bueno, pues coincidía con Andrés Góngora, que en octubre, bueno, se va a votar en el Parlamento Europeo, bueno, pues el tema del Sáhara Occidental. Y muchos se temen, los dos, tanto Andrés Góngora como Luis Miguel Fernández, que Europa va a chantar las orejas, va a recular, Pues porque estás viendo la presión que está haciendo este señor ahí en Marruecos, Serrey, es decir, un reino donde ahí manda el rey, dueño y señor, y Europa tan moderna, pues que le ríe la gracia a un dictador prácticamente, ¿no? Es decir.
3: Sí, lo que pasa, Antonio, es que bueno, estamos viendo que ni incluso con sentencias del Tribunal Europeo sobre lo que es el Sáhara Occidental, Europa la está acatando, sino que está haciendo las cosas como les da la gana, como les viene bien a los políticos. Y aquí en el tema agrícola, pues tenemos luego que la debilidad de nuestro gobierno, pues lo vamos a ver traducido en que en Europa nuestro ministro de Agricultura y nuestro presidente pues no nos va a defender. Estamos viendo de que todas las declaraciones, yo no lo entiendo por qué, están alabando al rey de Marruecos. Ayer incluso, pues en las declaraciones del presidente, algunos cortes que he escuchado en prensa, pues arremetía incluso contra nuestro rey y salvaba al rey de Marruecos. Esto es inconcebible lo que está pasando. Y bueno, tenemos que tener en cuenta de que en todo este tipo de negociaciones y demás, nuestro ministro de Agricultura es el que tiene la voz para poder defendernos en Europa. La debilidad que estamos viendo ahora mismo, lo que creemos es que nos va a vender y que no sabemos las consecuencias y los perjuicios que esto nos va a cargar.
2: Bueno, esperemos que en las elecciones el pueblo se manifieste, y si el pueblo español, que también parece que algunas veces está un poco atontado, pues que en fin, siempre estará que Dios lo pueda recoger en su brazo, en su paz, y en fin, esa es la esperanza última, porque vaya, vaya elenco de malas personas que nos están gobernando. Elenco de malas personas, no gestores malos, malas personas. Pues Juan
3: Es
2: Manuel.
3: sí, es añadir solo eso, que bajo mi punto de vista es el principal problema que tenemos. Yo creo que ya no se trata de que sean una política de derechas, de izquierdas, de centro derecha o de centro izquierda, que más o menos es lo que hemos tenido de aquí para atrás. Y bueno, pues ahí hemos ido, pues unas veces un poco mejor y otras veces un poco peor, pero lo que sí estamos viendo ahora es que no, que esto ya no se trata del tipo de política, sino que se trata de que está todo centralizado en un señor y que lo único que pelea es por su supervivencia y estamos vendidos porque les da lo mismo todo lo que pase y que no les afecte, ¿eh?
2: Bueno, pues Juan Manuel, esperemos desde aquí, desde Agroradio, invitar a todas las personas de bien que mañana miércoles, día 2 de septiembre, bueno, pues acudan a los puntos que se van a convocar esas concentraciones en todos los municipios de España, pues para apoyar a Ceuta, punto 1 y punto 2, la agricultura que también va detrás de Ceuta. Porque si en Ceuta triunfa el mal, ni qué hablar de lo que viene en la agricultura. Bueno, pues Juan, ¿quería añadir algo, Juan Manuel?
3: No, que solo decir que yo voy a estar en la puerta del ayuntamiento mañana a las 8 de la tarde. Yo creo que se lo debemos al pueblo ceutí y que además yo creo que es beneficioso también para nosotros que se vea esa protesta de todo el mundo ante estas políticas y ante este despropósito que estamos viendo en toda la política española.
2: Bueno, pues Juan Manuel Vidaña, miembro de la ejecutiva de COA Almería. Juan Manuel, muchas gracias por atender los micrófonos de Agroradio y compartir esa reflexión de cómo está la situación de la agricultura y lo que se nos puede venir ahora en el mes de octubre con esas votaciones en el Parlamento Europeo a favor del Reino de Marruecos y todos sus privilegios frente a los derechos de los productores europeos. Juan Manuel, muchas gracias.
3: Nada, gracias a ti, Antonio, como siempre. Y bueno, a seguir en la brecha y a ver si conseguimos algo.
2: Muchas gracias, Juan Manuel. Bueno, y a nuestra audiencia, emplazarles a que sigan en compañía de Agroradio con nuestra compañía musical y, cómo no, con la mejor información de agricultura. Hasta ahora.
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2: Buenos días y bienvenido a la sintonía de Agroradio si se acaban de incorporar, y buenas tardes si escuchan esta nueva entrega de Agroinformación en horario de tarde. Bueno, pues en este momento vamos a hablar de control de plagas, pero hay una plaga que de momento no hay materia activa que lo controle, y estamos hablando, o estoy hablando, mejor dicho, estoy hablando yo personalmente, de la plaga de los malos políticos y las malas personas. Lo que tenemos con Ceuta y que se va de vacaciones porque tiene derecho, pero tenemos la suerte que sí hay materia activa y lucha biológica para el control de otras plagas, que eso sí es lo que vamos a hablar en este momento con José Luis González Vaca, director de desarrollo de Biosur. José Luis, buenos días.
3: Buenos días, Antonio.
2: Menos mal que para otras plagas hay pues materia activa y también, bueno, pues una lucha biológica o la lucha de fauna auxiliar, que bueno, que a lo mejor no elimina del todo, pero sí la tiene controlada y donde tiene que estar, ¿no? De hecho, Biosur sabe mucho, ya son muchos años de experiencia en control de plagas. Bueno, pues, ¿cuáles son las herramientas, aparte de la lucha con depredadores, que vosotros, qué herramientas ponéis al alcance del agricultor para eso, para hacer un control de plagas?
3: Sí, bueno, pues nosotros, bueno, como saben, ¿no?, los radio oyentes, aparte de control biológico de bichos en sí, pues vendemos también algún tipo de producto de apoyo siempre al control biológico. Estamos promocionando este año bastante el Insider, uh-huh, que es un insecticida microbiológico a base de hongo entomopatógeno. Ya lo teníamos, este producto, lo teníamos de hace varios años, pero últimamente se le cambió la formulación. El hongo es Acanthomyces muscarium. Le cambiamos la formulación porque tradicionalmente estos productos van formulados, este tipo de productos, van formulados con idiospora, con una serie de características, ¿no? Entre ellas, pues bueno, necesitan un mínimo de 12 horas de humedad, pues para que la espora germine y haga su efecto sobre el insecto. Inside se está formulando con blastospora. Es otra forma de reproducción de los hongos con una serie de características, ¿no? Que mejoran, dijéramos, la eficacia del producto. Por ejemplo, con 2 horas de humedad es suficiente para que la espora germine, invada al insecto y haga su efecto. Uh-huh. Son biológicamente muchísimo más activas las blastosporas, con lo cual son mucho más rápidamente en actuación. En fin, una serie de características. Otra característica importante es que también cuando los productos van formulados con conidiospora, la conidiospora es hidrofóbica, es decir, no se disuelve en agua, con lo cual obliga a que estos productos vayan formulados con aceite y aditivos, que luego lo hacen muy difícil o muy peligroso en la mezcla con otros productos. Sin embargo, la blastospora es hidrofílica, con lo cual se disuelve perfectamente en agua, no necesita estos aditivos ni estos aceites, con lo cual permite la mezcla con prácticamente cualquier producto del mercado. Uh-huh. Una serie de ventajas añadidas, y sobre todo en estas condiciones que estamos en Almería y en este tiempo de alta temperatura y baja humedad, pues hace que este producto sea efectivo con nuestras condiciones.
2: Uh-huh. José Luis, o sea, la reformulación que habéis hecho es para, bueno, para esto, el mes de septiembre, octubre, que como bien has dicho, mucha calor y poca humedad, bueno, pues que pueda tener efecto con las condiciones que se dan en estos meses. José Luis, una duda, ¿se puede aplicar este producto cuando tienes fauna auxiliar o es previo a la suelta de fauna auxiliar?
3: Vamos a ver, como todo, todos tienen unos efectos secundarios sobre la fauna auxiliar. Ajá. ¿Vale? O sea, hay que estar claro, no existe el producto que mata todo lo malo y respeta todo lo bueno. Entonces, claro, tiene una serie de efectos secundarios sobre fauna auxiliar, que lo tenemos estudiado, ¿vale? Sabemos en cuánto nos afecta la fauna auxiliar. Sobre ácaro no afecta absolutamente nada, está estudiado. puede afectar un poco a otro, a otra fauna auxiliar, o puede afectar un poco al orio, puede reducir un poco a la población, que bueno, pero lo tenemos perfectamente estudiado, sabemos en cuánto nos va a afectar, y bueno, pues no pasa nada, en el sentido que si yo estoy utilizando una cosa y sé en qué me va a afectar, pues bueno, ya decido yo si lo utilizo o no lo utilizo. Si me merece la pena, a lo mejor pagar el precio de esta afección, aunque luego refuerce por el beneficio que me va a reportar, bueno, lo importante es saber lo que está haciendo. Y luego otros cultivos que no lleven, por ejemplo, orius, sino que nada más que switchi o ácaro, puede ser pepino, en fin, otro tipo de cultivo, pues ahí lo podemos utilizar perfectamente, sin problema a que nos afecte la lucha. Porque otra cosa también importante que tiene es que es muy compatible con la mayoría de fungicidas. No todo, pero la mayoría de fungicidas. Es decir, tenemos también estudiado qué fungicidas son compatibles con este hongo para que lo apliquemos y no le afecte, evidentemente.
2: O sea, que no hay que utilizarlo. Aplicarlo en solitario, es decir, que puede tener, tiene mezcla admisible, ¿no?
3: Sí, claro. Normalmente siempre el agricultor, una vez que va a tratar, pues aprovecha, ¿no? Para hacer tratamiento para varias cosas, ¿no? Evidentemente lo podemos mezclar, y sabemos con qué lo podemos mezclar, sabemos el efecto secundario que va a tener sobre fauna auxiliar, sabemos la compatibilidad con fungicida, en fin, que es una información bastante valiosa, tanto para los agricultores como para los técnicos, evidentemente, o para los técnicos y para los agricultores, al fin y al cabo, que son el último interesado, dijéramos, o el primero, como se quiera mirar.
2: José Luis, los técnicos de campo y los agricultores trabajan de la mano, ¿eh? O sea que no sabemos quién es el que va primero y quién es el que va
3: segundo. Por eso he hecho la apreciación. Agricultor y técnico y agricultor. El primero y el último, el primer interesado. Llevan los mismos intereses.
2: José Luis, Insider, control de plaga. Tenemos un compañero en Bajo Plástico que es técnico, y muchas veces en plan broma pues habla, no, es que ese producto es de amplio espectro como los jarabes de los niños, o sea, sí. Insider también es de amplio espectro.
3: Sí, bueno, está estudiado y demás, y sí que no suele mantener el invernadero bastante. No sé exactamente el amplio espectro, pero que sí que lo tenemos estudiado, que
2: control de plagas.
3: Nos mantiene el cultivo bastante, bastante limpio.
2: José Luis, pues si hay algún agricultor que quiera más información del Insider, sobre todo esta mejora que habéis hecho, que decir que con una humedad más baja, pues bueno, pues el producto sigue funcionando perfectamente. Con técnicos de campo, con los técnicos de Biosur, ¿dónde pueden conseguir más información?
3: Información. Los técnicos de campo, hemos hecho una campaña intensa de promoción entre técnicos de cooperativa, entre técnicos en general, entre asesores en general. Estamos nosotros, todos los técnicos de Biosur, que estamos bastante en el campo, y si no, están por nuestras redes sociales, nuestra página web, y nuestros teléfonos están a disposición de cualquier agricultor, técnico, profesional en general, que necesite información de compatibilidades, de dosis, en fin, de lo que necesite.
2: Pues agricultores, recuerden, Insider, para control de plagas, con esta reformulación, bueno, pues que permite que con unas temperaturas altas y una humedad baja, bueno, pues que el producto haga su efecto. Bueno, José Luis González Vaca, director de desarrollo de Biosur. José Luis, muchas gracias por atender los micrófonos de AgroRadio y compartir esta información con nuestra audiencia, con nuestros agricultores.
3: Venga, pues nada, pues gracias a vosotros, y estamos a disposición vuestra y de cualquier profesional técnico profesional de la agricultura que nos necesite.
2: José Luis, muchas gracias, hombre.
3: Un saludo.
2: Bueno, ya a nuestra audiencia, emplazarles a que sigan en compañía de AgroRadio, con nuestra compañía musical y, cómo no, con la mejor información de agricultura. ¡Hasta ahora!
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1: Blastosporas y conidiosporas. En el mercado existen múltiples presentaciones de bioinsecticidas formulados con hongos entomopatógenos. Estos productos pueden ir fabricados con conidiosporas o blastosporas. Las blastosporas son conocidas por ser una de las formas más agresivas y eficaces de esporas fúngicas en la naturaleza, garantizando una infección efectiva en un amplio rango de temperaturas. Entre sus características destacan infección más rápida, pues germinan inmediatamente tras la pulverización; más persistencia, puesto que en condiciones de alta humedad el hongo puede esporular sobre el insecto muerto, propagando la infección a otros; y aplicación tanto vía foliar como vía riego.
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0: Las 8.
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0: las 9.
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0: 10. 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

0: Las 11. 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

0: 12.
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0: La Una.
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0: Las dos.
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